0: porque está por comenzar ahorita en unos minutos el especial de BTS Festa, 13 años de aniversario, conectados por toda la cadena Match y mis colegas de Match también. Así que mañana nos escuchamos. Ashanti Gómez, déjate guiar por las estrellas, ¡mua! Besotes y no te pierdas de este maravilloso especial. Seguimos conectadísimos en Match 89.5 más pop, conéctate viernes en Match.
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3: Viajemos al año 2013. En una industria controlada por disqueras multimillonarias en Corea del Sur, nace un grupo en una empresa que estaba al borde de la quiebra. Ahora, estos siete chicos son el fenómeno musical más grande del mundo y se llaman BTS.
4: Significa chicos a prueba de balas, pues su meta era defender a los jóvenes de las críticas y de la presión social. Nadie creía en ellos, pero su música era un puente para hablarle a las nuevas generaciones. Este 2026, por toda la cadena Match FM, celebramos el BTS Festa 2026, recordando el aniversario número 13 del

0: Por los años 2015 y 2016, el fenómeno del K-pop ya estaba en el ojo del mundo y el internet estaba obsesionado con la estética coreana. Pero la industria musical seguía una fórmula estricta: grupos perfectos, canciones de amor muy digeribles y los artistas rara vez tenían voz propia.
1: BTS empezó a escribir y producir su propia música, atreviéndose a hablar abiertamente sobre la salud mental, la depresión y el miedo al futuro. Esa honestidad hizo que el público joven conectara a un nivel nunca antes visto, transformando un género musical en un movimiento cultural global.

0: Cada mes de junio, BTS organiza un festival que dura 2 semanas llamado BTS Festa para celebrar su aniversario, donde los integrantes llenan sus redes con canciones que compusieron en secreto, sesiones de fotos temáticas, videos de sus ensayos nunca antes vistos y un concierto en vivo.
1: Es una locura que conquista internet cada año. Esta celebración permite a los fans interactuar con su historia de manera virtual para ver conciertos anteriores o transmisiones especiales. E incluso si tienes la oportunidad de visitar Corea del Sur, puedes visitar zonas con espacios de exhibición, photo booths, impresión de photocards y más como un regalo de agradecimiento para su comunidad.

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0: Para 2019 y 2020, BTS se convirtieron en un fenómeno social al ser invitados a la ONU para dar un discurso ante los líderes del mundo, llevando un mensaje de amor propio y salud mental. Además, recaudaron millones de dólares para donarse a UNICEF, demostrando que la música tiene el poder real de cambiar vidas.
1: Cuando el mundo se paralizó en el 2020, BTS nos trajo energía con su primera canción completamente en inglés llamada Dynamite. No solo hicieron bailar a todo el planeta, sino que entraron a las estaciones de radio de todo el mundo para poder llegar a un público que no consumía música asiática, dejando en claro que el idioma no era una limitante, más bien una forma de conectar y consolidar su éxito global.

0: Llegamos al 2021 y 2022, donde BTS se corona como los reyes de la música, ganando mejor video musical en nuestros premios los iHeartRadio Music Awards y convirtiéndose en el grupo más galardonado de los Billboard Music Awards. Pero en la cima del éxito, el reloj empezó a correr, pues debían poner una pausa a sus carreras para cumplir con el servicio militar obligatorio en su país.
1: Pero esto fue histórico. El grupo tenía una estrategia: lanzar proyectos como solistas que terminaron dominando las listas de popularidad en Estados Unidos y plataformas como TikTok, afirmando que cada uno tiene el poder de ser una superestrella por separado. Y ARMY los mantuvo vigentes en todos los charts globales.

0: Durante los 3 años de su servicio militar, lejos de apagar su fama, sirvió para que sus proyectos en solitario rompieran récords históricos en Billboard y dominaran plataformas como TikTok. El mundo entero y el ARMY contaban los días en el calendario para el 2026 y ver el regreso definitivo de las 7 leyendas.
1: Y la espera valió cada segundo. BTS paralizó por completo a la industria con su nueva era llamada Arirang. Este álbum en inglés que fusiona los sonidos urbanos y el pop del momento, con un concepto estético y cultural coreano. Ya inició su Arirang World Tour, una gira que agotó estadios en todo el mundo en minutos y que promete traerlos de vuelta a nuestro país el próximo año.

0: En este junio, estamos celebrando el aniversario de BTS. Y si algo nos ha dejado claros estos 13 años de historia, es que el motor principal es su comunidad de fans, ARMY. Y que han demostrado un impacto real más allá de la música, apoyando activamente iniciativas sociales y ambientales como parte de su compromiso con el cambio mundial.
1: Esta celebración no solo le pertenece a BTS, sino también a toda su comunidad, que sin importar el idioma, la distancia o las fronteras, se convirtieron en su refugio y en su ejército.
2: 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Los Reyes están de vuelta y esto apenas comienza.

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7: ¿Te ha pasado que caminas por tu ciudad bajo un sol que derrite el asfalto, rodeado de puro concreto, y de pronto llegas a un parque, te sientas bajo un árbol y sientes que el mundo entero bajó 3 grados? Esa frescura no es imaginación, es ciencia y tiene nombre: infraestructura verde. La infraestructura verde es una forma inteligente de diseñar nuestras ciudades para que convivan el cemento y la naturaleza. No se trata solo de sembrar arbolitos bonitos en una jardinera. Se trata de crear redes de espacios conectados entre sí que cumplan varias funciones al mismo tiempo. Que capturen agua de lluvia, que limpien el aire, que reduzcan esas famosas islas de calor, que convierten las colonias en hornos, que conecten ecosistemas y que de paso nos den un lugar digno para caminar, jugar o andar en bicicleta. Imagina esto. En la alcaldía Coyoacán, en la Ciudad de México, existe un skate park llamado Los Coyotes. Ahí puedes patinar, hacer trucos en patineta, pero además el lugar está rodeado de áreas verdes y tiene un sistema de captación de lluvia. Un solo espacio que sirve para el deporte, para el medio ambiente y para la comunidad. Eso es infraestructura verde en acción. Que un mismo sitio cumpla muchas funciones como una navaja suiza, pero hecha de árboles, agua y diseño inteligente. Este enfoque surgió como respuesta al impacto ambiental de las ciudades. Piensa en una ciudad, calles hechas solo para coches, banquetas rotas, ni un árbol donde guarecerte del sol. La infraestructura verde propone cambiar eso desde 4 frentes. Primero, el agua, aprovechando la lluvia en vez de dejarla inundar las calles. Segundo, la movilidad, abriendo paso a peatones y ciclistas. Tercero, el espacio público, diseñando lugares de encuentro seguros para todos. Y cuarto, la biodiversidad, reconectando las ciudades con la naturaleza que las rodea. Aquí hay ciencia de primera. Investigadores en México crearon la primera metodología en el país para evaluar qué tanta infraestructura verde puede implementar una ciudad y cuáles serían sus beneficios. También desarrollan estrategias para que los gobiernos locales, desde Cancún hasta Tijuana, puedan transformar sus calles grises en corredores llenos de vida. Porque no basta con querer ciudades más verdes. Hay que medir, planear y diseñar con inteligencia. La próxima vez que pases por un parque con bancas, ciclovía y jardines que atrapan la lluvia, detente un momento. Ese lugar no llegó ahí por accidente. Alguien lo soñó, lo diseñó y lo defendió, porque adaptar nuestras ciudades al cambio climático no es un lujo de países lejanos. Es una necesidad que empieza en la esquina de tu casa, en la banqueta de tu colonia, en el árbol que todavía resiste entre el asfalto. La ciudad del futuro no tiene que elegir entre progreso y naturaleza. Puede ser las dos cosas al mismo tiempo.

0: con información del maestro Antonio Suárez Bonilla, del Laboratorio de Movilidad e Infraestructura Verde de la Facultad de Arquitectura de la UNAM. Un guión de Leonardo Santiago, con información del portal Ciencia UNAM. Les saluda Mónica Genis.
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Escuchas Match 89.5 más Pop. Conéctate a algo de Alex Warren. Esto se llama Ordinary Matters. Qué gran canción, sobre todo porque nuestro queridísimo Alex Warren nos lleva por estas cosas, ¿no? De cuando uno dice todo está perfecto en mi vida, pero ¿cuándo se va a acabar? Yo soy Karen Morales, contigo hasta las 12 del día, Matchers, y es el momento de irnos con una gran artista Match, que hace una semana estaba celebrando su boda. Me refiero a Dua Lipa, eso se llama Levitating. La canción 145 sonando en Match 89.5 más Pop. Conéctate.

0: 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Escuchas Match 89.5 más pop. Conéctate, ya es Dua Lipa. Esto se llama Levitating, la canción 145 del día Match. Y en esta canción Dua Lipa nos habla sobre el enamoramiento, la euforia y la sensación de estar en las nubes, ¿eh? Se lanzó en el 2020 y bueno, pues yo creo que se convirtió en una de nuestras canciones favoritas. Yo soy Karen Morales, te acompaño hasta las 12 del día. Sigues disfrutando de este fin de semana en Match 89.5 más pop. Conéctate.
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Match 89.5 más Pop. Conéctate, ella es Olivia Dean. Esto se llama So Easy Matters, el New Soul de Londres. Claro que sí, la nueva puesta en escena. Nos encanta todo lo que está haciendo. Y aparte de que yo estoy segura que nos va a sorprender muy pronto con nuevos proyectos. Yo soy Karen Morales, te acompaño hasta las 12 del día. ¿Cómo andan, Matchers? Ayer, bueno, en la madrugada todo muy deli, que se estaba lloviendo. Y ahorita, sol, solecito, caléntame un poquito. No, Matchers. ¿Pero qué les parece si ahora conectamos con música de Maroon 5? Esto se llama This Love. Y lo escuchas aquí en Match 89.5 más Pop. Conéctate.

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1: 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Y ahora conectemos con un chico que comenzó su proyecto desde su cuarto. Así es, él es Somber, esto se llama Home Record. La canción 150 del día en Match 89.5 más pop. Conéctate.

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Escuchas Match 89.5 más Pop, conéctate, él es John Legend, esto se llama All of Me Matters. Yo creo que si hablamos de canciones románticas, esta se lleva el puesto número uno, porque esta se le escribió como unos votos de amor a su esposa Christy. Yo soy Karen Morales, contigo hasta las 12 del día en este fin de semana, Match. Platícame, Matcher, ¿qué andas haciendo? ¿Desde dónde me escuchas? ¿A dónde vas? ¿A dónde te diriges? ¿Este solecito te ayudó? ¿O dices, me gustaba estar acostadito, acostadita, disfrutando de la lluvia? Te leo a través de nuestro Instagram, @matchradiohq, y a mí en mi Facebook y TikTok me encuentras como ¿Qué onda con Karen? Y Matchers, ¿les ha pasado que a veces ustedes dicen, no, yo no me voy a enamorar, y de repente llega una persona y te dicen, sí, tú confía, y de repente dices, no, esta persona me regresó mi corazón 10 veces peor? Pues bueno, algo así nos habla esta canción de Ariana Grande, esto se llama Hey That You Make You Love Me. Esta es nuestra canción 152 del día, sonando en este fin de semana en Match 89.5 más Pop, conéctate.

0: Estás en Match 89.5 más Pop, conéctate. Algo de Calvin Harris y Sam Smith, esto se llama Promises, la canción 154 del día. Matchers, ¿a poco no es una gran canción? Ya nos activó para este sábado fin de semana Match. Yo soy Karen Morales, te acompaño hasta las 12 del día. Ay, Matchers, ya saben que se nos van las cabras a los montes. 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Sigues disfrutando de este fin de semana en Match 89.5 más Pop. Conéctate.
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11: 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Hello, hello, estás en Match 89.5 más pop. Conéctate. Yo soy Karen Morales, contigo hasta las 12 del día. Bienvenidos a una hora más de programación. Son las 9 de la mañana. Arrancamos con todo el feeling, con todo el power. ¿Dónde andan mis escuderías? Uber, Didi, InDrive, sitios de taxis, a los negocios, tiendas de abarrotes, tú que vas escuchándome en tu auto. Y también que me escuchas en iHeartRadio, nuestra aplicación gratis para que la descargues. ¿Estás listo? Sube todo el volumen porque tú ya estás escuchando.

Escuchas Match 89.5 más Pop. Conéctate algo de Black Eyed Peas. Esto se llama The Time. Matchers, una canción estrenada el 5 de noviembre del 2010 como parte de su sexto álbum de estudio The Beginning. Pero esta canción tiene inspiración y un sample que se usaron para las canciones de la banda sonora de la película Dirty Dancing. Ah, ándale, ¿ustedes sabían esto? Yo soy Karen Morales, te acompaño hasta las 12 del día en este fin de semana en Match. Y ahora es el momento de conectar con una de las mejores colaboraciones de todos los tiempos. Inspirados en la música de los 70, Lady Gaga y Bruno Mars con Die With A Smile. Nuestra canción 159 del día sonando en Match 89.5 más Pop. Conéctate.

0: Escuchas Match 89.5 más pop. Conéctate, ya es Billie Eilish. Esto se llama Wildflower, la canción 160 del día Matchers. Sin duda esta es una de las canciones más potentes desde su álbum Hit Me Hard and Soft. Que por cierto, Matchers, pues esta canción habla acerca de la culpa, de la confusión. Y a veces te imaginas que dices, oye, pues es que ahora ando con el exnovio de mi mejor amiga. Así que de este triángulo amoroso habla esta canción. Yo soy Karen Morales, contigo hasta las 3, ¿no es cierto? Contigo hasta las 12 del día, sigues disfrutando de este fin de semana en Match 89.5 más pop, conéctate.
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Match 89.5 más Pop. Conéctate algo de Jesse J. B.O.B. Esto se llama Price Tag. Not Yours. Esta es una gran canción que se lanzó en el 2011. Pero eso sí, una gran colaboración porque destaca con su mensaje central, donde hace una crítica al materialismo y también un llamado a valorar lo que realmente pues tenemos, que es el amor y las conexiones humanas por encima del dinero. Pero ¿quién diría que esta canción le iba a dejar mucho money, money, money, money? Yo soy Karen Morales, contigo hasta las 12 del día. ¿Cómo estás pasando tu fin de semana, Machor? Platícamelo a través de nuestro Instagram, @machoradiohq. Y también en mi Facebook y TikTok me encuentras como ¿Qué onda con Karen? Es el momento de conectar con un gran proyecto de un artista Match, Kevin Parker. Pero con este proyecto lo conocemos como Tame Impala. Esto se llama Dracula. La canción 162 del día sonando en Match 89.5 más Pop. Conéctate.

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1: Andan, yo soy Karen Morales con ustedes hasta las 12 del día. 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Y ahora conectemos con Dua Lipa, esto se llama Break My Heart. Esta es la canción 164 del día, sonando en Match 89.5 más pop. Conéctate.

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Estás en Match 89.5 más Pop. Conéctate a algo de Mojo. Esto se llama Lady. ¡Qué gran rola, Matchers! Para este sábado 13 de junio. ¿Qué andas haciendo? ¿Qué dice la vida? ¿Qué dice el tráfico? ¿Qué dice el sol? ¿El calorcito? ¿El bochorno? Yo soy Karen Morales. Te acompaño hasta las 12 del día. Y Matchers, recuerden que pueden conectar con nosotros a través de nuestro Instagram, @matchradiohq. Y a mí en mi Facebook y TikTok me encuentras como ¿Qué onda con Karen? Y por cierto, es el momento de conectar con una gran artista Match, que el día de ayer estrenó su nuevo álbum. Se llama You Seem Pretty Sad for a Girl So In Love. Te hablo de Olivia Rodrigo, que esta canción, bueno, esta nueva canción, sin duda nos lleva por todas esas facetas de cuando uno está enamorado y dices, ah, pero de repente llega la parte triste, la que no muchos hablan, que son las rupturas. Así que gracias, Olivia Rodrigo, por darnos este nuevo material. Esta canción se llama The Cure. Es la rola número 167 del día, sonando en Match 89.5 más Pop. ¡Conéctate!

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5: Hello, hello. Estás en Match 89.5. Más pop. Conéctate. Yo soy Karen Morales. Contigo hasta las 12 del día. Matchers, bienvenidos a una hora más de programación, muy buena música y toda la información de tus artistas Match. Son las 10 de la mañana con un minuto. ¿Tú qué andas haciendo? ¿Ya desayunaste? ¿Ya almorzaste? ¿Andas chambeando? Saludos a todas mis escuderías, Uber, Didi, InDrive, sitios de taxis, los negocios, tiendas de abarrote. Tú que estás en tu auto y que también me escuchas en la aplicación de iHeartRadio, sube el volumen porque ya estás escuchando.

0: Estás en Match 89.5 más Pop. Conéctate, él es Harry Styles. Esto se llama As It Was, nuestra canción 175 del día, Matchers. ¿Y qué cree nuestro precioso Harry Styles? El día de ayer comenzó su residencia histórica de 12 conciertos, obviamente en el Wembley Stadium de Londres. Así que, Matchers, esto es algo histórico y cada vez más cerca del Together Together Tour en nuestro país. Yo soy Karen Morales, te acompaño hasta las 3 de la tarde. No es cierto, Matchers, hoy estamos hasta las 12, pero yo siento que vamos a estar juntos por siempre y para siempre. ¿Tú qué andas haciendo? Platica conmigo a través de nuestro Instagram, @matchradiohq. Y a mí en mi Facebook y TikTok me encuentras como ¿qué onda con Karen? Que siga la buena música en este fin de semana en Match 89.5 más Pop. Conéctate.
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0: Estás en Match 89.5 más Pop. Conéctate a algo de Justin Bieber y Nicki Minaj. Esto se llama Beauty and a Beat. Una canción que cuando se estrenó todo el mundo enloqueció, especialmente en el mundo del internet, gracias a ese video musical. Yo soy Karen Morales, te acompaño hasta las 12 del día. ¿Qué andas haciendo, Matcher? Saludos a todos los que nos están escuchando en la aplicación de iHeartRadio. Descárgala, es gratis para que estés conectadísimos. También puedes conectar con nosotros a través de nuestro Instagram, @MatchRadioHQ. Y a mí en mi Facebook y TikTok me encuentras como ¿Qué onda con Karen? ¿Y qué creen, Matchers? 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Ahora, ¿qué te parece si conectamos con un clásico del 2008, Guru Josh Pryor? Esto se llama Infinity, la canción 181 del día, sonando en este fin de semana en Match 89.5 más Pop. Conéctate.
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Escucha Smash 89.5 más Pop, conéctate, ya Sarah Larson, esto se llama Midnight Sun. Matchers, oigan, pues nuestra querida Sarah Larson, ¿quién diría que hace un mes atrás estaba en un gran festival, el Festival Tecate Emblema 2026? Yo soy Karen Morales, contigo hasta las 12 del día, en este fin de semana. ¿Qué andas haciendo? ¿Desde dónde me estás escuchando? ¿Cómo vamos con el calorcito? ¡Ay, Matchers! Dormimos tan a gusto porque estaba lloviendo y ahora salió el sol. Pero según el clima, que nos va a agarrar la lluvia más tarde. ¿Tú qué opinas? Te leo a través de nuestro Instagram, @matchradiohq, y a mí en mi Facebook y TikTok me encuentras como ¿Qué onda con Karen? Es el momento de conectar con música de Dua Lipa. Esto se llama Don't Start Now. La canción 183 en Match 89.5 más Pop. Conéctate.

0: Estás en Match 89.5 más Pop. Conéctate algo de Avicii. Esto se llama Levels Matters. Esta es nuestra canción 184 del día. ¿Sabían que esta canción se lanzó en el 2011 y además es considerada uno de los mayores himnos de la música electrónica del siglo XXI? Además de que su éxito radica en el uso de la icónica voz ampliada de Etta James, en una canción que sacó por allá de 1962. Además de que Matters, yo creo que Avicii, todo lo que hizo fue muy bueno. Claro que sí. Soy Karen Morales, contigo hasta las 12 del día. Sigues disfrutando de este fin de semana en Match 89.5 más Pop. Conéctate.
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2: Hello, hello, estás en Match 89.5 más pop, conéctate, siendo a las 11 de la mañana, Matchers, bienvenidos a la última hora de programación, don't worry, estaremos juntos hasta las 12 del día, yo soy Karen Morales, con muy buena música, con toda la información de tus artistas Match y exclusivas, además de que te voy a contar todos los detalles de nuestro gran evento ASECO 2026. Saludos a todas las escuderías, Uber, Didi, InDrive, sitios de taxis, los negocios, tú que vas en tu auto, que me estás escuchando también en la Chambin, en el consultorio, en la recepción y en iHeartRadio, nuestra aplicación gratis. Sube todo el volumen porque tú ya estás escuchando.

Escuchas Match 89.5 más Pop. Conéctate algo de Bruno Mars. Esto se llama Risk It All. Matchers, qué gran rola. Por cierto, ¿sabían ustedes que Bruno Mars sacó esta versión en español? Y nos sorprende su pronunciación y cuando dice lo arriesgo todo. ¡Ay, Brunito! Yo soy Karen Morales, te acompaño hasta las 12 del día. ¿Qué andas haciendo, Matcher? Cuéntamelo todo, yo quiero saber. ¿Ya comiste? ¿Ya almorzaste? ¡Ay, ya hace hambre, eh! Te leo otra vez de nuestro Instagram, @matchradiohq. Y a mí en mi Facebook y TikTok me encuentras como ¿qué onda con Karen? Ya son las 11:11. Pide tu deseo, Matcher, pero mientras conectemos con la canción 190 del día a cargo de Miley Cyrus. Esto se llama Flowers. Lo escuchas en Match 89.5 más Pop. Conéctate.

0: Estás en Match 89.5 más Pop. Conéctate, ya es Miley Cyrus. Esto se llama Flowers, la canción 190 del día, Matchers. Yo estoy segura que esta es la canción del empoderamiento femenino. Y es que también Miley Cyrus lo usó para una catarsis y además le dio su primer Grammy. Yo soy Karen Morales, te acompaño hasta las 12 del día. Sigues disfrutando de Match 89.5 más Pop. Conéctate.
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Estás en Match 89.5 más pop. Conéctate, ella es Lady Gaga, Born This Way Matters. Una canción que queda muy bien en este mes del Pride, ¿eh? Aparte de que esta canción, pues todo el mundo dice, es de la libertad, es de la expresión. Y fue todo un boom cuando ella la lanzó. Soy Karen Morales, contigo hasta las 12 del día, Matchers, en este sábado, fin de semana, Match. ¿Qué dices? ¿Qué cuentas? Oye, te me vas mucho, aquí se me anda zangoloteando este micrófono. Pero sí, Ventures, aquí andamos conectadísimos. ¿Qué te parece si ahora nos vamos con otra queen? Nuestra querida Taylor Swift, que ella nos lleva a estos mundos de Shakespeare para experimentar la esperanza. Esto se llama The Fate of Ophelia. La canción 192 del día sonando en este fin de semana en Match 89.5 más pop. Conéctate.

Escuchas Match 89.5 más Pop, conéctate algo de Sam Smith y Disclosure. Esto se llama Latch y lo escuchaste en Match. Oigan, Matchers, yo creo que esta canción cuando la escuchamos en el festival de Coachella fue el boom. Y así que Disclosure también dijo, con esta se prende el cerro. Yo soy Karen Morales, contigo hasta las 12 del día. Y Matchers, ya saben que aquí siempre tenemos las mejores exclusivas para todos ustedes. 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Y ahora, ¿qué te parece si conectamos con música de Sabrina Carpenter? La rola 194 del día sonando en Match 89.5 más Pop. ¡Conéctate!

0: Estás en Match 89.5 más Pop. Conéctate a algo de Maroon 5. Esto se llama Sugar. La canción 195 del día, Matchers. Oigan, pues, ¿quién diría que esta canción sacudió a todo el mundo? Porque se esperaban que aparecieran ahora sí que en todas las bodas. ¿Ustedes qué hubieran hecho, Matchers? Yo soy Karen Morales, te acompaño hasta las 12 del día y sigue disfrutando de la buena música porque, oigan, les tenemos una gran exclusiva para el iHeartRadio Album Preview de Olivia Rodrigo. Así que si quieres enterarte, escucha esto, estás en Match 89.5 más Pop, conéctate.
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Estás en Match 89.5 más Pop. Conéctate, BB Rex and Fearless. Esto se llama Nueva Legend. Matcher, sin duda es una gran canción. ¿Les gustaría escucharla en nuestro programa Conteo Match? Las mejores 30 canciones de la semana. Yo soy Karen Morales, contigo hasta las 12. Y recuerda que también puedes votar por tus canciones favoritas en nuestra página oficial matchmx.fm en la sección de Conteo Match. Recuerda, hoy a las 4 de la tarde descubramos quién se lleva el puesto número 1. ¿Quién será, Matchers? Ahora conectemos con música de Billie Eilish. Esto se llama Birds of a Feather, la canción 197 sonando en Match 89.5 más Pop. Conéctate.

0: Escuchas Match 89.5 más Pop. Conéctate. Billie Eilish, Birds of a Feather. La canción 197 del día, Matchers. ¿Qué creen? Ha llegado el momento de despedirnos. Muchísimas gracias por permitirme acompañarte en este fin de semana, Match. Y sigue conectado porque aquí la buena música no para. Tú y yo tenemos una cita el día lunes a partir de las 11 de la mañana hasta las 3 de la tarde. Si tú y la vida me lo permiten, disfruta mucho de tu fin de semana. Todo con precaución, come rico, descansa y estate muy atento aquí en Match. Recuerda seguirnos en redes sociales, @MatchMX FM, y también nos encuentras en nuestro Instagram como @matchradiohq. También a mí en mi Facebook y TikTok me encuentras como ¿Qué onda con Karen? Yo soy Karen Morales y escuchas Match 89.5 más Pop. Conéctate, bye bye.
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2: Hello, hello, Matchers. Buenos días. Buenas tardes. ¿Cómo están? Bienvenidos a una hora más. Y ya mi turno en Match 89.5 Más Pop. Conéctate. Ashanti Gómez contigo hasta las 4 de la tarde con lo mejor de la música y la good vibe. Maravilloso sabadito. Ayer intensa lluvia y hoy el sol a todo lo que da. Este clima está como mi ex, indeciso. ¡Ay! No es cierto. Oigan, Matchers, espero que estén súper cool empezando este fin de semana súper bien. A donde quiera que tú andes, chambeando en tu auto, en tu casa, ¡mua!, te mando un besote y te doy la bienvenida. Conecta conmigo, sube el volumen, estás en la mejor estación.

escuchas Match 89.5 más pop y conéctate Justin Bieber y Taylor Snake and Let Me Love You Mature. ¡Qué gran rola! Y este video fue lanzado en 2016, pero no salen realmente ni Justin Bieber ni Taylor Snake. En lugar, personas con máscaras con sus caras, ¿ok? Pero bueno, está divertido. Oye, en Mature tuvimos la gran sorpresa esta gran semana porque AJ estuvo en México. Una de las integrantes de las Huntrix debutó en la inauguración oficial de la justa futbolera de este año. Ashanti Gómez contigo hasta las 4 de la tarde con lo mejor de la música. Y es que ella brilló cantando esta rola de ahora el himno futbolero DNA, que viene con David Guetta y Andrea Bocelli, pero simplemente la cantó con Andrea Bocelli y fue algo maravilloso. Hay que escuchar una canción de ella con las Huntrix. Esto es Golden, 203 canciones. La escuchas en Match 89.5, más pop, conéctate.

0: escuchas Match 89.5 más Pop Conéctate, Dua Lipa con Houdini. Major, qué gran rola, que además ganó el premio MTV Music Award por mejor coreografía. Una gran coreografía, por cierto. Y hoy en Match, Calvin Harris continúa en el punto máximo de su carrera y ahora con una residencia en Ibiza. Todos los detalles a las 12:21, conectadísimos, obviamente en Match 89.5 más Pop Conéctate.
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escuchas Match 89.5 más pop. Conéctate, Calvin Harris, con Summer. Match, qué gran rola, fin de semana en Match. Y además, en 2014, esta rola lo hizo convertirse en el artista británico con más de 1,000,000,000 de reproducciones en Spotify. Un gran, gran logro. Y oigan, hablando de él, continúa en este éxito y ahora tendrá una residencia en Las Vegas, en Ibiza, perdón. Yo soy Ayanti Gómez, contigo hasta las 4 de la tarde. Y es que esto es algo súper icónico, porque tener una residencia en Ibiza es algo muy, muy cool, sobre todo en esta onda de DJs. Y ahora él tendrá una doble. Está actuando todos los viernes y domingos de todo junio y estará los martes y jueves de julio. Todo esto impulsando su nuevo single Satisfy, que fue lanzado en mayo de este año. Y además, sus éxitos más recientes. Así que, obviamente, queremos saber qué tal va todo esto, como esta gran canción. Seguramente la conoces y quiero que subas el volumen. 206 rolas de Dominion Fick con Baby Doll en Match 89.5 más pop. Conéctate.

0: es Macho 89.5 Mouse Pop. Conéctate, Katy Perry con Hard Uncle Macho. ¿Sabías que esta rola entró directo al récord Guinness? Ah, por ser la rola más descargada por una artista femenina por ya en 2010. Wow, sí que es una gran canción. Y hoy en Macho, Selena Grande, además de música nueva, está haciendo otros proyectos. Te cuento todos los detalles y qué onda a las 12:43. Conectadísimos, obviamente, en Macho 89.5 Mouse Pop. Conéctate.
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Jimena en Match 89.5 más pop. Conéctate de Ariana Grande con Hey That I Met You Love Me Major. Ay, qué gran canción, que además rompió récord histórico al conseguir su 10º número 1 en Billboard 100, su single reciente de su nuevo álbum, ¿eh? Y hablando de Ariana Grande, Major tiene varios proyectos. Yo soy Agent, digo más contigo hasta las 4 de la tarde. Y es que además de este nuevo álbum que sale el 31 de julio, Petal, ella ha confirmado más cosas. Además, también en este momento se encuentra con su Eternal Sunshine Tour y va a lanzar también una película comedia llamada Fokker in Law, que es básicamente todas esas películas de nosotros los Fokkers que vimos con Ben Stiller hace años, y ella va a tener esta gran participación en noviembre de este año. También su gran presencia y regreso a la temporada número 13 en American Horror Story, así que está con todo este año y me encanta que esté haciendo ambas cosas, actuación y canto. ¿Qué opinas tú? Mientras conectamos con la rola número 211, llega Sabrina Carpenter con My Child. En Match 89.5, más pop, conéctate.

0: Escucha Smash 89.5 más pop. Conéctate de Weekend con Can Feel My Face Match. Por esta gran reacción a no sentir tu cara con tantos sentimientos y uso de otras sustancias que no voy a mencionar. Matcher, con esta rola terminamos esta hora. Espero que se encuentren muy cool. Y Ray estuvo invitada, o bueno, será invitada especial de un gran festival de jazz. Te cuento todos los detalles a la 1:05 que hay que hacer. Conectadísimos conmigo, Shanti Gómez, hasta las 4 de la tarde en la mejor estación. Match 89.5 más pop. Conéctate.
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6: 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Hola, hola, Matchers, ¿qué onda? ¿Cómo están? ¿Qué tal va este fin de semana en Match 89.5 más Pop Conéctate? Que además estamos arribando a una hora más. ¡Qué rápido se pasa el tiempo! 1:02 p.m, ya estás broncheando, estás despertando, estás saliendo a tomar el sol en tu trabajo. Cuéntamelo todo. Quiero saber todo a través de nuestras redes sociales, @matchradiohq. Y en mi Instagram me encuentras como ashanti-gomez-z. Sígueme por ahí, ¿eh? Y bueno, Matchers, ya sabes que yo te acompaño hasta las 4:00 p.m. con lo mejor de la música. Así que conectadísimos, escuderías, iHeartRadio, todos.

fin de semana en Match 89.5 más pop, conéctate Irene Smith con Dancing Major, este famoso remix que todos bailan, de hecho se hizo por accidente, estaban mezclando las rolas y simplemente surgió, además lo asociaron a un meme super viral de los Simpson, lo cual le dio la vuelta al mundo. Muchas gracias a todos esos memes que hacen estas rolas muy exitosas y parte de nuestra vida. Hoy en Matchers Ray va a formar parte de un gran festival de jazz, Ashanti Gómez contigo hasta las 4 de la tarde, y es que ella va a estar en el Montreux Dukes Jazz Festival, que es básicamente uno de los festivales más prestigiosos de jazz del mundo. Se celebra cada verano en Suiza, a las orillas de un lago, lo cual es bastante cool y reúne muchísimos artistas del jazz, pop, rock y soul. Y Ray es una de las invitadas especiales para presentarse ahí el 3 de julio. Estaremos apoyándola desde aquí. Qué maravilla que tenga esta oportunidad. Así que mientras, escuchemos la rola número 1 de ella en Reino Unido y en todo el mundo. 218 canciones. Where is my houseman en Match 89.5 más pop. Conéctate.

0: 99.5 más pop. Conéctate, mi ex Justin Bieber con Daisies. Qué bonita canción, que además nació de su insomnio tras ser padre primerizo y estar ahí arrullando a su bebé Blue, Jack Blues. Así que la verdad ha sido muy linda esta experiencia, como él lo ha dicho. Y esta canción, sobre todo, dedicársela a su pequeño. Qué hermoso. Y hoy en Mature Tattoo continúa con su gira de reunión. Todos los detalles a la 1:25. Conectadísimos en Match 89.5 y a través de iHeartRadio. Más pop, conéctate.
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Escuchas Metro 89.5 más pop. Conéctate All the Things She Say de Tattoo Metro. Qué gran rola que además nos encanta. ¿Y sabías tú que Julia y estas chicas no hablaban inglés? Obviamente hablaban ruso y tuvieron que aprender esta canción para poder hacer su video y hacerse virales y todo populares en esa época, lo cual se me hace bastante interesante y muy buena pronunciación, por cierto. Oye, Matchers, hablando de ellas, estarán en una... continúan en su gira de reunión. Ashanti Gómez contigo hasta las 4 de la tarde. Y es que ellas están con un mini tour de conciertos que ya pasaron por México, ahora estarán en Brasil y algunas fechas en Europa este mes. Todo para regresar después de una década de no haber lanzado música. Además, dijeron que en este proceso ellas están listas para lanzar nueva música, lo cual es súper interesante. Listísimos nosotros, ¿se imaginan una década después de escuchar algo nuevo de Tattoo? Sería muy cool. Pero bueno, mientras, 221 canciones, Olivia Dean con So Easy, en Macho 89.5 más pop, conéctate.

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0: H89.5 Miles Pop Connected Muse con Uprising Major. Esta rola duró 17 semanas en el número 1 dentro de la lista de Billboard Alternative Songs, lo cual la convirtió en la segunda rola con más tiempo ahí en la historia. Muy cool además. Y hoy en Major les quiero platicar todo sobre el iHeartRadio Music Festival a la 1:47, conectadísimos conmigo hasta las 4 de la tarde. Shanti Gómez en H89.5 Miles Pop Connected.
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Nacho 89.5 Más Pop. Conéctate, Sarah Larson con Midnight Sun. Major, actualmente ella está en su Midnight Tour este mes por Noruega, haciéndolo increíble. Oye, Nacho, espero que estén súper cool. Y además, ella próximamente estará en el iHeartRadio Music Festival, uno de los festivales más importantes e icónicos por toda la cadena Match y con nuestros artistas Match. ¿Cuándo? Viernes 18 y sábado 19 de septiembre, en vivo desde Las Vegas. Y nosotros te vamos a llevar a conectar con los mejores artistas: Sarah Larson, Goo Goo Dolls, Benson Boom, BTS y muchos artistas Match. Síguenos en redes sociales, @MatchRadioHQ, y en mi Instagram, @Shanti_GomezWZ, para que no te pierdas de nada. Mientras, 223 canciones, llega Bruno Mars y Rosé con Apaté en Match 89.5 Más Pop. Conéctate. Game.

0: escuchas Match 89.5 más Pop con Nicta de Matchwork. Qué gran rola, Black Epis con My Hands. Con esta gran rola despedimos esta hora, pero tranqui que yo conecto contigo hasta las 4 de la tarde y te cuento todo sobre el nuevo álbum de Olivia Rodrigo. Todos los detalles a las 2.5 minutos. Conectadísimos en Match 89.5 más Pop. Conéctate.
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5: Hello, hello, Matchers. Escuchas Match 89.5 Más Pop. Conéctate, bienvenidos a una hora más, 2 de la tarde con 3 minutos. Ya, o sea, hombre, Matchers. Y esta es la hora de música continua sin cortes comerciales y sin parar. ¿Qué andas haciendo? Cuéntame a través del talkback de iHeartRadio. También quiero saber todo en nuestras redes sociales, arroba Match Radio HQ y en mi Instagram, Ashanti-Gómez-Z. Cuéntamelo todo, acá los leo. ¡Mua! Besote para ti. Estás en la estación con más música, recuerda. Ashanti Gómez contigo hasta las 4 de la tarde en iHeartRadio y Escuderías. Ponte cómodo y sube el volumen.

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1: Escuches Match 89.5 más Pop. Conéctate Harry Styles con Adore You Matter. Comenzamos la hora de música continua sin cortes comerciales. ¡Woo! Y este gran rola utiliza un ritmo un poco inspirado en la música de los 80s que quería hacer Harry Styles en específico. Oigan, Matchers, Olivia Rodrigo, ahí está, on fire con su nuevo álbum. Ashanti Gómez contigo hasta las 4 de la tarde con lo mejor de la música. Y es que ayer por fin lanzó su tercer álbum de estudio, Just Simply Sad for a Girl So In Love. Este nuevo álbum, la verdad, viene con todo y llegó debutando número 1 en plataformas digitales a nivel global y con más de 4 temas dentro del top 10 con críticas muy positivas, que además vas a poder escuchar aquí en exclusiva el martes en punto de las 6 de la tarde por toda la cadena Match, mientras su primer single Drop Dead 233 rolas en Match 89.5 más Pop. Conéctate.

de semana en Match 89.5 Más Pop y Conéctate de Weekend con Save Your Tears. Un besote a mi Isabel, la hermosa, que está conectadísima con su mami Jessie por la mejor estación. Y oigan, Matchers, ¿ustedes son de las personas que les gusta reciclar y utilizar sus propios recipientes y demás? Bueno, porque esto es muy divertido y yo la verdad quiero invitarlos a formar parte de esto. Ashanti Gómez contigo hasta las 4 de la tarde. 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Y mientras, 235 rolas, llega Eminem con Without Me en Match 89.5 Más Pop. Conéctate.

fin de semana en Match 89.5 Fast Pop Connected de Tame Impala con Dracula. Metro, me encanta esa gran rola. Y hablando de Tame Impala, tienen ya fecha específica para su gran tour. Shanti Gómez contigo hasta las 4 de la tarde. Y Metro, sí, este gran tour de Deadbeat Tour, que básicamente es de su álbum Deadbeat del año pasado, comienza el 7 de julio en Miami y planean terminarlo el 19 de septiembre en Houston, Texas. Pero dijeron que tal vez extiendan una que otra fecha. Estarán en Estados Unidos, Canadá, Europa y también Europa con muchos shows. Y lo más cool es que ya les había platicado que traerá dos invitados especiales: Dominic Fick, que ahorita está on fire, y también nuestro querido Joe, que ha posicionado muy bien la música indie pop rock, que esto es toda una mezcla maravillosa. Así que la verdad, muy bien por ellos. Ya les estaré platicando cuando la fecha se acerque. Mientras, conectamos con Lady Gaga, 237 rolas. Esto es Alejandro, que además esta rola es una manera de expresar este miedo a alejar a tus galanes del pasado. La escuchas en Match 89.5 Más Pop. Conéctate.

Escuchas Match 89.5 más Pop y Conéctate, Daniel Caesar y mi ex Justin Bieber con Peaches en la hora de música continua sin cortes comerciales. 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Y mientras, suban el volumen para esta balada que escaló hasta el número 1 en 15 países dentro de Billboard 100. Además, es de mi prometido, 239 rolas. Baby Bruno Mars con Grenade. En Match 89.5 más Pop, conéctate.

escuchas su macho 89.5 más pop. Conéctate, Alex Garvin con Ordinary en la hora de música continua sin cortes comerciales. Esta rola ganó el premio en los iHeartRadio Music Awards este año como artista revelación. Y sí que tuvimos éxito porque él está logrando todo. Y ahora viene con un nuevo álbum. Ashanti Gómez contigo hasta las 4 de la tarde. Y Matchers, Alex Garvin está por estrenar su segundo álbum de estudio, Wild Child. Este para estar listo ya próximamente el 28 de agosto. Con 13 canciones y muchas rolas muy interesantes. Que además ya lanzó 2 singles y son muy románticos. Así que me encanta. Ya les estaré platicando mucho más cosas. Además, mientras subamos el volumen para esta gran rola que tuvo muchísimas versiones, incluso en español. Fue un éxito. 241 rolas. Llega Adele con Rolling in the Deep en Match 89.5. Más pop, conéctate.

0: Escucha Smash 89.5 más pop. Conéctate Joe con End of Beginning Mature. Con esa rolita terminamos la hora de música continua sin cortes comerciales. Pero tranqui, tranqui. Yo, Ashanti Gómez, soy tu fiel compañera todavía hasta las 4 de la tarde. Así que conectadísimos que a las 4:05 minutos te cuento sobre el encuentro de Sunboard y Taylor Swift. Conectadísimos en Smash 89.5 más pop. Conéctate.
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2: Hello, Matchers, ¿cómo están? Bienvenidos a una hora más en Match 89.5 Más Pop. Conéctate unos minutos para las 3 y arrancamos esta tardecita rica. Ya estás comiendo, ¿qué vamos a comer? ¿Cuál es el menú? Quiero saberlo todo. Es el último bloque en el que yo, Ashanti Gómez, tu fiel compañera, me quedo contigo hasta las 4 de la tarde, así que aprovechame. La buena música y la good vibe están conmigo y contigo siempre, ya te la sabes. Así que si tú estás en tu auto a través de iHeartRadio y a mis fieles escuderías, ¡mua! Besotes y apapachos. Sube el volumen a la estación con más música.

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Brittany. Fin de semana en Match 89.5 más pop. Conéctate Britney Spears con Will I Am, Scream and Shout. ¡Qué gran canción! ¿Qué andas haciendo en este poderoso fin de semana, por cierto? Platícame, que además este video musical rinde homenaje al inicio de la música electrónica en los años 80s. Will.i.am quería que esto fuera y sucedió. Oigan, Melchor Sumber y Taylor Swift son la nota más reciente y cool de esta semana. Ayanti Gómez contigo una hora más hasta las 4 de la tarde. Y es que Sumber y Taylor Swift compartieron un gran lindo momento ayer en la alfombra roja del Paseo de la Fama de los Escritores, que además Taylor Swift iba a ganar su lugar por primera vez, siendo una de las artistas más jóvenes en lograr esto. Y llegó súper acompañadísima con Sumber a la alfombra roja, se tomaron fotos e incluso ella dijo que él iba a salir en su playlist de artistas más escuchados mensualmente en Spotify y lo elogió demasiado. Así que, bueno, ya trae la bendición de Taylor Swift. Sumber con Homebreaker, 245 rolas en Match 89.5 más pop. Conéctate. 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

0: escuchas Match 89.5 Bells Pop. Conéctate, Sabrina Carpenter con Espresso. Esta rola tiene muchísimos premios, incluyendo un Grammy entre 2024 y 2025, y continúa siendo una de las rolas más reproducidas de Sabrina. Eso sí. Oigan, Metro, aniversario de BTS ayer en exclusiva y hoy su gran aniversario. Todos los detalles a las 3:14, conectadísimos en Match 89.5 Más Pop. Conéctate.
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0: Escuchas Match 89.5 más pop y conéctate de Chainsmokers con Closer. Matthew, el vocalista de esta agrupación, decidió hacer esta rola en cuanto tienes ese contacto con la ex, pasan cosas y luego te arrepientes. Fuerte, fuerte, Matthew. Pero bueno, no le deseamos eso a nadie. Y aniversario de BTS on fire. Yo soy Shanti Gómez contigo hasta las 4 de la tarde con lo mejor de la música. Y Matthew, hoy es hoy. BTS está cumpliendo 13 años como grupo súper consolidado, el grupo de K-pop más grande en la historia. Además, uno de los artistas más escuchados en todo el mundo, con tours súper poderosos y agotados como este nuevo Arirang Tour, que es el cual ahora regresaron. Y pues lo más padre es que siguen dominando los records, siendo uno de los artistas más escuchados en plataformas de streaming, en ventas y en un ARMY, o sea, un grupo de fandom poderosísimo y grande que tienen. Sabemos que pronto los tuvimos, hace poco los tuvimos en México en un gran concierto y además en el Zócalo saludando ahí con la presidenta y todo. Ayer tuvimos un gran especial en toda la cadena Match y por iHeartRadio que estuvo muy cool. Y la verdad lo disfruté muchísimo. Así que por muchos años más para esta gran banda de K-pop que acaba de superar los 48 mil millones de streams mensuales en Spotify. O sea, wow. Pero bueno, para celebrarlo, esta gran canción que es una de sus primeras rolas y que además es mi favorita. 248 canciones, Dynamite de BTS en Match 89.5 más pop. Conéctate.
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escuchas Match 89.5 más Pop, conéctate Gorillaz con Feel Good Inc. Realmente me hace sentir muy bien esta canción, aunque habla sobre la falsa felicidad, la verdad, hay que estar, miren, check. Pero bueno, espero que se encuentren super cool en este poderosísimo fin de semana en Match. Y hoy en Match ya comenzó, ya arrancó, ya está aquí la Justa Futbolera 2026. Y obviamente queremos

0: escuches, Macho 89.5 más pop, conéctate a Hoisier con Take Me to George. Esta rola se mantuvo 23 semanas seguidas dentro del puesto número 1 en Billboard 100. Macho, qué gran canción. Y oigan, yo los quiero invitar a nuestro iHeartRadio Music Festival. Todos los detalles a las 3:48. Conectadísimos en Macho 89.5 más pop, conéctate.
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Escuchas Match 89.5 Más Pop. Conéctate, Ariana Grande, con Hey That I Made You Love Me, Mature. Qué gran canción. Primer single de su nuevo y octavo álbum de estudio, Petal, que podremos escuchar el 31 de julio. Oigan, Mature, se viene con todo el iHeartRadio Music Festival, uno de los festivales más importantes en la música y de nuestros artistas, Match. ¿Cuándo? Viernes 18 y sábado 19 de septiembre desde Las Vegas, en vivo, por toda la cadena Match y en iHeartRadio. Vamos a tener el gran regreso a los escenarios de los Goo Goo Dolls, Sara Larson, Benson Boom, BTS y muchos artistas Match. ¿Qué hay que hacer? Obviamente quédate súper pendiente de nuestras redes sociales, @matchradiohq, y en mi Instagram, @shanti_gomez_z. Vámonos a conectar con esta gran rola, 252 canciones, Surreal Can Stumbling In, en Match 89.5, Más Pop, conéctate.

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2: 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Escuchas Match 89.5 Mouse Pop y conéctate a Match where Cyril Connell Stumbling en Qué Gran Rola. Y con esta gran canción yo me despido, Matchers. Muchísimas gracias por haberme acompañado a lo largo de toda la semana con la Good Vibe y sobre todo la buena música. Y pues tengan un excelente fin de semana, disfruten, descansen, hagan lo que quieran hacer. ¡Mua! Les mando un besote y nos escuchamos el lunes en punto de las 3 de la tarde. Pórtate bien. Si te portas mal, obviamente invítame. Y ahorita en punto de las 4 comienza el conteo Match. Las 30 rolas por las que votaste toda la semana por toda la cadena Match. Ahora sí, yo soy Ashanti Gómez, déjate guiar por las estrellas y me despido con la rola número 255. Rihanna con We Found Love en Match 89.5 Mouse Pop. Conéctate hasta el lunes. ¡Mua! Bye bye.

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4: 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Matchers, ¿cómo están? Feliz sábado a todos. Les saluda José Jarero Jari desde Match 99.3 en el campus de la Ciudad de México. Arrancamos a partir de este momento, este sábado 13 de junio, las 30 canciones más importantes de todo México que tú has seleccionado. Recuerda que puedes hacerlo en nuestra página matchmx.fm, buscar la sección de Conteo Match y ahí puedes votar las veces que quieras por tus canciones favoritas de la programación de la estación o también sugerirnos bonus tracks que te gustaría escuchar. Gracias a todos en la producción. Prepara porque a partir de este momento vas a escuchar las voces de los locutores de la cadena Match FM. Vámonos con la primera canción. Esta semana la canción que se queda en el lugar 30 es Man Child de Sabrina Carpenter. Y suena en Match. Más pop. ¡Conéctate!
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0: alivido.
1: George Ezra sonando en los bonus track de este conteo match con Budapest. ¿Cómo va su fin de matchers? Buena vibra, yo soy Mitch Peregrina de Match 100.1 en Culiacana y les cuento que uno de sus artistas match favoritos acaba de encender las redes anunciando un nuevo lanzamiento misterioso que se viene para el 26 de junio. Se trata de The Time of My Life, una rolita que suena melancólica, pero no sabremos hasta el 26. Y es interesante porque justamente sale antes de su gira por Estados Unidos, el Wanted Man Tour en julio, Matcher. Así que esperemos que nos traiga más sorpresas para este tour. Y para ponernos en el mood, los dejo con esta canción suya que suena en la posición número 29 del Top 30. Esto es Beautiful Things en Match Más Pop. ¡Conéctate!
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0: Heart the Lord, sonando en los bonus tracks de este Conteo Match. Hello Matcher, ¿cómo estás? Yo soy Regina Pavón Durán de Match 93.9 en Morelia y te mando un mega saludo para ti, que siempre estás pidiendo tus bonus tracks a través de, pues, nuestro Talkback Matcher, que si no sabes qué es súper fácil encontrarlo y es bien fácil usarlo. Fíjate, solo tienes que descargar la aplicación de iHeartRadio, ya sea en tu celular o en tu tablet. Y una vez que la tengas, Matcher, entonces entras y buscas Match Morelia. Vas a ver un circulito con un micrófono. Ese es nuestro talkback. Lo vas a dejar presionado y entonces vas a pedir la canción o vas a pedir alguna rola de algún artista que sea tu favorito, Matcher. Recuerda que esto es gratuito y está buenísima esta aplicación porque encuentras contenido tanto de México como de Estados Unidos. Entonces es como un doble win. Así que voy a descargarla y de una vez prueba ese botoncito para que estés más conectado con nosotros. Yo soy Regina Pavón Durán de Match 93.9 en Morelia y seguimos con más éxitos aquí en Match. Más pop, conéctate. ¡Chao!
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0: aire de The Google Dolls, sonando en la posición 28 del Top 30. ¿Cómo están, Matchers? Yo soy Carla Márquez de Match 97.5 en León y nos vamos a ir con otro bonus track que nos piden en Puebla. Esto es Chasing the Sun de The Wanted, sonando en Match, más pop, conéctate.
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0: Joe en los bonus tracks de este conteo match con End of Beginning. ¿Cómo vamos, Matchers? Feliz sábado, yo soy Emilio Quiroz de Match 90.1 en Puebla y nos vamos con esta rola que queda en la posición 26 del Top 30. Back to Friends the Summer en Match más Pop. ¡Conéctate!
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2: ¿Qué onda, Matchers? Muchísimas gracias por conectar con nosotros como cada sábado. Y para los que son primerizos, espero que estén disfrutando de este programa que hacemos todos los locutores de Match en toda la República. Yo soy Karen Morales de Match 89.5 en Puerto Vallarta y les cuento que ustedes pueden participar eligiendo qué se va a escuchar cada sábado de 4 a 8 de la noche. Solo tienen que entrar a www.matchmx.fm y buscar la sección de Conteo Match para hacer que este programa suene cada vez mejor. Y de paso, si se quieren ganar boletos para sus conciertos y eventos favoritos, solo tienen que ir a la sección de promociones y participar para ganarse sus entradas. Las promociones activas que tenemos ahorita incluyen Disney on Ice, el Festival Pulso GNP en Querétaro, Sam Smith, Moenia, Loveful Lesbian, Alejandro Sanz y muchos eventos más que no se van a querer perder. Así que corran a participar mientras yo los dejo con la siguiente rola que esta semana se queda en la posición 25 del Top 30. Esto que suena es Dracula de Tame Impala y suena en Match más Pop, conéctate.
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0: sonando en la posición 25 de este conteo Match con el remix de Drácula. ¿Cómo están, Matchers? Yo soy Ingrid Cabrera de Match 90.3 en Guadalajara y les mando un saludo especial a todos los que nos escuchan desde su casa u oficina. Eso sí es ser un Matcher fiel. Y para los que no saben cómo seguirnos escuchando cuando llegan a su destino y se bajan del coche, les cuento que pueden seguir conectando con nosotros de mil formas. Desde la app de iHeartRadio, desde la página online de iHeartRadio, desde nuestra página www.matchmx.fm o incluso a través de su bocina inteligente. Solo tienen que pedirle que reproduzca Match a través de iHeartRadio y así de fácil podrán seguir el programa sin perderse de nada. Y con esta rola que viene terminamos la primera hora de programa. Pero aún tenemos 3 horas de puros éxitos musicales, así que corran a descargar la app o pídele a su bocina que nos reproduzca para alegrarles la tarde. Esto que viene es Ojo Light de Taylor Swift, sonando la posición 24 del conteo Match. Más pop, conéctate.
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0: Empezamos la segunda hora de este conteo Match con Passion Fruit de Drake en los bonus tracks. ¿Cómo va su fin de semana, Matchers? Yo soy Alison Gutiérrez de Match 97.9 en Querétaro y les mando un saludo hasta donde nos estén escuchando, pero sobre todo a los que ya votaron esta semanita para hacer posible el conteo Match. Recuerden que votar es súper fácil. Solo tienen que entrar a nuestra página www.matchmx.fm, buscar la sección de conteo Match y ahí van a encontrar el top 30 y podrán votar por sus artistas favoritos. O si quieren mandar peticiones especiales como en este último bonus tracks que escuchamos, solo tienen que descargar la app de iHeartRadio, mandar su nota de voz por el botón de Talkback que sale con un micrófono en pantalla. Corran a votar mientras yo los voy a dejar con este rolón de Dominic Fike que suena en la posición 23 del top 30. Baby Doll en Match más Pop, conéctate.
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0: to Where You Are, The Milky, sonando en la posición número 21 del Conteo Match. ¿Qué onda, Matcher? Espero que estén disfrutando este sabadito y que no los agarre el tráfico. Yo soy Jackson Isaac de Match 93.9 en Morelia y se viene un bonus track muy ad hoc, Matchers. Muy ad hoc al momento porque ahorita Ariana Grande acaba de regresar a los escenarios con su gira Eternal Sunshine después de 7 años. La verdad es que ya la extrañábamos muchísimo, ¿a poco no? Estuvo increíble verla en su faceta actoral, pero los fans, la verdad es que ya pedíamos a gritos verla en vivo cantando sus canciones. Vámonos con esta canción de Ariana y The Weeknd. Eso que suena es Save Your Tears. Lo escuchas en Match Más Pop. ¡Conéctate!
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0: Lady Gaga y Bruno Mars sonando en la posición 20 del Top 30 con Die With A Smile. ¿Cómo vamos, Matters? Espero que estén disfrutando de este conteo porque sucede gracias a sus votos. Yo soy Tania Rocha y aprovechando la rolita que viene, les cuento que hace poco vi que le hicieron una entrevista a Portugal The Man, esta banda alasqueña de indie rock alternativa que tiene un séquito de fans en México. Y en esa conversación me encantó que dijera que ama México. Incluso el vocalista dijo que si no viviera en Oregón viviría aquí porque culturalmente le parece uno de los lugares más emocionantes del planeta. ¡Qué lindo, no, Matters! Sabiendo esto, seguro que van a disfrutar aún más esta rola que nos la pidió un Matters de Culiacán. Esto es Feel It Still de Portugal The Man en los bonus tracks del Conteo Match más Pop. ¡Conéctate!
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Pero qué gran bonus track el que acabamos de escuchar. Portugal The Man con Feel It Still del año 2017, chavacaniza. ¿Se acuerdan qué estaba sucediendo en sus vidas hace casi 10 años que estaba sonando esta canción de Portugal The Man? Uy, ya llovió una década, oye. Bueno, casi una década. Chavacaniza, Matchers, ¿cómo les ha ido esta semana en la cual, oye, comenzó la fiesta?

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2: Hola, hola, Matchers. Gracias por seguir conectando con nosotros como cada sábado de Conteo Match. Yo soy Joana Martínez de Match 100.1 en Culiacán y nos vamos con Fever Dream de Alex Warren en la posición 18 del Top 30. Solo en Match, más pop, conéctate.
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0: Rogers, acabamos de escuchar Fever Dream de Alex Warren en la posición 18 del Top 30. Yo soy Dana Caruso de Match 90.3 en Guadalajara y llegó el final de la segunda hora de este programa, pero hoy no se despeguen porque lo mejor es para el final y quedan dos horitas más de este programa. Los dejo con esta rolita de Olivia Rodrigo en la posición 17. Drop Dead, sonando en Match, más pop, conéctate.
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